0: chivirica, las rompe puertas, la rompe puertas. Y recuerda que no se quede el trago.
1: Recuerda eso, que no se quede el traguito. Señores, saludos y buenas noches desde Dominicana. En el 103, el monstruo rompe puertas de Robert DJ en la cabina desde ya y hasta las 12 de la medianoche para romper con todo.
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1: Bueno, hoy es un buen día. Un buen día para un traguito. Un buen día para un trago, para un fraco. Inmediatamente reporte. Reporte desde ya. La gente inmediatamente se pone en eso para darse su traguito bien acompañado de las mejores bachatas. Luis Ascona, saludos. Julio desde Patterson. Carlos desde Pensilvania. Mi hermano Yendi Luciano desde la ciudad de Nueva York. Arsenio Guzmán, saludos. Inmediatamente el contacto, todos reportan.

Tito Méndez. Andrés Tejada, saludo hermano. Héctor desde la ciudad de Nueva York. Buenas noches, hermano mío. ¿Qué tal para toda la familia? Rompe puerta. Toda la familia de Héctor de allá de los quemados. Más allá de la cuesta. Ellos están por ahí por Brooklyn. Saludos y bendición para cada uno de ustedes. La doña y toda la familia ya preparados para degustar de esta entrega de bachatas que hicieron historia por la emisora puta. La M. Ella misma. ¡Ay, qué bachata! Para mi hermano Víctor Abreu, para Zacarías Vargas, allá en Newark, Víctor Abreu en Filadelfia, Giovanni Guira también, saludos,

En sintonía, mi amigo Julio, Giovanni y Evelyn desde Lawrence, Massachusetts. Este tema está lindo, Bachata Hey, sigue pegando.

0: seco. Ay, qué bachata y uno seco. Mi hermano Mon López, mi hermano de verdad. Saludos y gracias. Gracias por siempre estar ahí. Mon López allá en Trenton, New Jersey. De ahí de los Ramones. Un hermano de verdad que se ha quedado conmigo siempre. Mon López. Buena gente. Como dicen desde de Juan Luis.
1: Complaciente, buena gente.
0: Mon López, bendiciones y gracias. Estas son las rompepuertas. Por esta N103, las que rompen. Aprovecho para saludar a mi hermano Robert Rodríguez en Newark. Restablecido ya casi. Ya está nuevo. Nada más le falta llevarlo al Kauai a darle una lavada por arriba y por abajo. Robert Rodríguez de Corocito City. Allá en Newark. Ah, salud, salud. Ay, echando. Ay, no echen esa vaina. Ay, ahí me están enseñando un frasco. Qué vaina. Pero el día mío llega así. El mío llega y ahorita. Y si me cuquea mucho, voy a la guagua. Lo tengo ahí clavado, pues si acaso mañana no aparece, no jondeármelo hoy. Pero si me ataca mucho, me lo jondeo hoy, mañana aparece otra vez, qué vaina es. Se busca, si no aparece, no se bebe. Pero que aparezca, que aparezca, que aparezca. Roberto.

Qué vaina. El saludo también para Lucy. ¿Cuánto tiempo? Cristian y Jandito. Lucy, gracias también a ti por el trato siempre. Jandito, gracias. Y a Cristian, saludos. Otra vez.

0: que está asando tajo.
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0: El saludo para todo el que está asando tajo aquí y allá. Andito está en eso. Saludos, Julio está encendido también. Miguel desde Corona, saludos hermano. Ahí está Ciliano Almonte también, esperando cada leñazo de esta noche. Si usted quiere comunicarse conmigo, le voy a dar mi WhatsApp para que me escriba. Anótelo, 809. Anótelo, juiga. 809-995-5776. 995-5776. Y a beber.
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3: Oye, esto va dedicado para el pueblo. ¡Bobo lo que
0: hay! ¡Vamos ya! ¡Hay un bobo!
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0: ¡Elvis, la voz! ¡Está duro!

0: mira qué chulo darse de Jason. Bueno, esta noche hay mucha gente vuelto loco y sin idea, vuelto un coroto, escuchando las rompeportas. ¿Dónde está José Fernández? ¿Dónde está Chepe? Saludos, mi hermano Luis Vázquez también y Ney Cabrera allá en Pleasantville. Y a toda la gente que esté en línea, contacto Mayen
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0: Aquí están todas ellas.

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0: ¿Y qué es lo que tú quieres? ¿Quieres bachata para volverte un coroto este viernes? Saludo para Nelson, está en la otra banda, está conmigo también, con la N, todo el mundacho. Yeah. A Jimmy otra vez.

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0: Ahí está, Margarita y Pedro. Reparto Consuelo Santiago. La gente de La Vega, saludos. Volviéndose un

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0: ¡Qué chula! ¡Vamos arriba! ¡Es el bandón! La agrupación que me está tocando en este momento. 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
1: Voy a mis amigos de Baracoa. Saludos, rompe puertas con ustedes para que se vuelvan un coroto esta noche por la

Desde allá, desde Bricksburg, Connecticut, saluda. Buenas noches para su esposa Lucilo Suero, María Suero, con unos traguitos de mamajuana. Quieren a Luis Segura.

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1: 13 de diciembre del año 80, a las 3:24.

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Eso, los buenos días. Los buenos días a los de aquí, los buenos días a los de allá. Qué bueno que te mantiene ahí con esta grandota, la N103. El monstruo musical, gracias papá Dios por un nuevo día. Así que dando la familia, por dando los vecinos, toda esa gente, la gente buena que nos quiere. Ese, dice uno, hay que darle gracias a Dios hasta por todo, claro que sí. A veces a uno le pasan cosas que no son las más deseadas por uno, sin embargo Dios sabe por qué hace eso. Igual cuando uno le pide algo al Señor, que le pide esto, que le pide, ¿no? Él sabe en qué momento, y si se la da también, hay que saber pedir. 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Ya estamos en el mes, entramos en el mes 9, en breve ya. El mes de Claribel Díaz, que el saludo para ella ya en Manhattan. El santoral para hoy, tenemos que la Iglesia Católica celebra principalmente la festividad de Santa María Reina, instituida por el Papa Pío XII para honrar a la Virgen María como Reina del Cielo y la Tierra. Día Internacional de Conmemoración de las Víctimas de Actos de Violencia, motivado por la religión en aquel tiempo, wow, salvaje Dios. O las creencias. Apoya a las víctimas y rechaza la intolerancia. También Día Mundial del Folclore. Recuerdo la primera vez que se usó la palabra folclore en el 1846. Día Mundial de la Leche Vegetal. Promueve el consumo de bebidas hechas de plantas. Vámonos inmediatamente con la parte musical, alabando el alma, ¿me entiendes? De eso se trata, Solange. Hey, hey. Linda canción. Los buenos días.

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Eso, qué bueno que te mantiene en sintonía con este grandote. Arrancar con un buen pie cada sábado por la N103. Variedades mañaneras, gracias a la gente que nos llama siempre reportando la sintonía, mi móvil también. Así que el saludo para la licenciada Marileida en Moca, provincia de Espaillá, y su pequeño ahí. El saludo también para Claribel Díaz allá en Manhattan. Dice que está en sintonía desde tempranito ahí con el programa. Es la mamá de Christopher Torres que está aquí a mi lado, para que sepa eso, cuidadito. Saludos también para Solange en Alto Serrafe. Estaba Nueva Verdad compartiendo y disfrutando de un ambiente familiar que nos invitó Joan y Yamel aquí en Santiago. Así que nos disfrutamos bien, bailamos y compartimos en familia, que es lo más importante. De eso se trata, ¿eh? Bueno, la iglesia ante el inicio, el próximo lunes, ya 24, el año escolar, la iglesia católica. A través de la nota editorial de su órgano de difusión, Camino, abogó porque a partir de ahora se dé una relación fructífera y armoniosa entre el Ministerio de Educación y la ADP, que siempre están tirándose las cajones, ¿me entiende? Expresa que si cada uno cumple con su responsabilidad y respetando los acuerdos establecidos, el nuevo año escolar tiene que pasar a la historia como el momento en que se dejó atrás para siempre la improvisación y la falta de planificación real. Eso es lo que uno espera, pero olvídese que su huelga va como que, porque eso es parte del negocio. Ellos quieren como que le den es más del 4%, siempre piden aumentos. Con esto no quiero decir que las huelgas que hacen los maestros siempre es por aumento, pero por lo menos está incluida ahí. Esperamos que no pidan clases, porque para eso se le paga. Y para como son los sueldos acá, se le paga bien. Y entonces los perjudicados, en dado caso que se lleve a cabo huelga, son los alumnos que lo instruyen más bien del pan de la enseñanza. Bueno, el Papa León XIV alerta de los efectos de la interacción entre guerras y degradación ambiental. El petróleo de Texas abre con una subida de 2,71%. Bueno, el FMI arresta a una mujer por planear un ataque con bomba en el Capitolio de Nueva York. O sea, una mujer que supuestamente apoyando con los terroristas. Y entonces, nada, si eso se comprueba, digo yo, llama Jessica Bowell, de 35 años, va a cagar pesado si se comprueba esa información. En otra dirección, hablar de que Irán advierte que utilizará armas más destructivas si se reanuda la guerra. Vamos a continuar con este grandote de la mañana por la N103, el monstruo musical del Cibao.

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ofreciéndote lo mejor en cada entrega. ¿Qué hora es? Avanzando, ya. Esta es la hora 8:31. En breve, la gente del son viene por ahí. La gente de los soneros. La gente de los pepines de aquí de Santiago, del país. Los cubanos que siempre les gusta ese ritmo. A mí me encanta también. Yo tuve un programa una vez, Nosotros y el son, por una estación. En aquel tiempo, Radio Acción. Bueno, el saludo para Berna, que está ya en Pensilvania con el equipo completito en sintonía. Saludo para Luis también, que lo hace allá, también en Pensilvania. Saludo para José Durán. Ahorita se va camino a hacer su ejercicio. También en Pensilvania ya, llegando al mundo a través de todas nuestras plataformas digitales en vivo. Es el monstruo musical. 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Ay, sí, el hombre. El hombre aquí se está poniendo la pila. El capitán de los Yankees está haciendo su swing. Ya comenzó, porque estuvo, operaron ahí. Y vamos a ver qué va a pasar con John, el hombre fuerte. Bueno, nuestro Luis García Yudo la saca con los Mex y llega ya por primera vez a 25 cuadrangulares sin hacer mucha bulla. Lo que ha causado bulla es el hecho de la situación de Ketel Marte, que se desapareció, todo el mundo sabe, entonces se habla y se especula, ¿me entiendes? Que tendrá problemas familiar, no sabemos de qué índola. El manager apurado también dice, y está, lo pusieron, ¿verdad? Ahora ya hay que hablar de que este martes me decía Chris, como que era de los mejores segunda base, y efectivamente, el hombre ha logrado dos veces pues bate de plata en la segunda base, que este martes, que ha tenido sus problemas, sabemos que perdió su madre en un accidente, ¿me entiendes? Ya hace unos años, pero vamos a ver qué va a pasar, esperamos que no sea mayor. Que pueda entregarse al equipo ya. Bueno, nuestro Willy Adames, el amigo de Christopher, llegó a 200 ahí también calladito, el hombre de Jánico, haciendo el trabajo, porque de eso se trata, ¿eh? ¿En cuál será de los dos, Christopher? ¿Lo hace Doctor López o lo ganará Luis Arraiza, el venezolano? Lo que viene siendo el título de bateo del viejo circuito, tiene una de las carreras más interesantes. Por premio alguno en la temporada 2026. ¿Qué tú dices, Christopher? ¿Cuál se puede llevar? Porque están los dos encendidos, Cibao FC debuta hoy contra Jarabacoa. Allá se van a ver las caras. Esta tarde, allá en Jarabacoa, a las 4 de la tarde, en el estadio Junior Mejía. Un saludo para Tuto Tavares, siempre da seguimiento muy de cerca, pero muy de cerca al fútbol. En Moca también arrancó, están allá en Moca, arrancó ayer. República Dominicana recibe a dos de los mejores equipos de la Liga Nacionales, ¿verdad? Estamos hablando de Estados Unidos y Canadá, que traen a sus sextos titulares para la Norseca, que inició ayer, que se está llevando a cabo aquí en Santo Domingo. 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Nos vamos al momentito del son, gracias a Filtros Paragua Robeida. 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

Saludos para Tati. Ay, sí, siempre sintonía en el paraíso aquí en Santiago. Saludos para Solaña y el equipo completito. Para Darlene y la comparona. El saludo para Evangelista. El saludo para Reyita también ahí en Altos de Rafael. Para Ámbar también. En sintonía con este grandote de la mañana por la N103. El informe del tiempo. 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El sistema de alta presión. 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Vamos a ver qué va a pasar. Porque en verdad que. La temperatura está fuerte. Me mantiene las condiciones estables sobre el país. Ambiente caluroso y mayormente despejado durante las horas matutinas. Sin embargo, en horas de la tarde se estará acercando una onda tropical que aportará un ligero aumento de la humedad a la atmósfera que, al combinarse con el calentamiento diurno y los efectos orográficos, provocarán chubascos locales y tormentas eléctricas aisladas sobre las regiones noroeste, suroeste, Cordillera Central y el Gran Santo Domingo. Para el Distrito Nacional, cielo mayormente soleado con ligeros aumentos nubosos y chubascos locales en la tarde. Para Santiago, Puerto Plata, la provincia de Duarte, nubes dispersas, es caluroso la temperatura. Se va a mantener las temperaturas entre 23 y 25. Hay que hablar que la máxima se mantendrá entre 34 y 36 grados, o sea que el calor sigue. A cogerlo suavecito, cogerlo con su avena, es su agua, no coger sol necesariamente. Porque en verdad que tenemos lo que viene siendo un pronóstico fuerte. El sistema de alta presión mantiene condiciones estables sobre el país. Polvo sahariano y aire seco. Las temperaturas calurosas, ligera aumento de la humedad. O sea que vamos a tener un día caluroso. Vamos entonces a continuar con lo que viene siendo un tema Giovanni Polanco solicitado, el amor más grande del planeta. Adiós.

siempre y cuando esté limpia, desinfectada. El próximo sábado un programa similar, la invitación está abierta, como también para el programa de mañana, la emisora hermana Cría 106 a partir de las 5 de la tarde, otra producción más de Torres Flores de Publicidad. Manténgase ahí, siempre hay una programación diseñada para ti que coincide con tu gusto musical. En breve viene subiendo Lady La Potencia con el show de La Potencia. Hasta la próxima, feliz día.

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Diciendo presente en este programa, en la misma apertura. Sí, sí, sí, sí. En cualquier momento, multiplícalo por dos.

sus seguidores en las redes sociales y de manera especial en TikTok siguen en aumento. Sus fans de República Dominicana y los que están allá, de manera especial en los Estados Unidos y en el Bronx donde radica, siguen en aumento. Por temas como este, de su autoría, bro. ¿Y qué pasó? Raymond Vargas. Oye, no es por nada, pero este artista dominicano, que es un orgullo para muchos, tiene lo suyo. Sigue haciendo su diligencia, tiene un gran talento, sigue aportándole a la bachata. Esa es la idea, como dice mucha gente. Agradezco a Torre Flores, que en este momento es muy posible que aún vaya al volante escuchando Show de la Potencia. Muchas gracias a Torre Flores por la gran audiencia que me deja aquí cada sábado. Es el 22 de agosto de 2026. Sábado 22 de agosto de 2026. Aún estamos en verano y es tiempo de nosotros continuar con este contenido musical que está superbo. ¡Wow! 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
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El próximo 29 de agosto será el estreno de la nueva bachata de esta superestrella del género que vas a escuchar a continuación. ¡Me gusta el manejo que tiene esta empresa!

0: Hoy tengo dos estrenos en este programa de 5 horas por la N103.5. Dos estrenos tengo el día de hoy. Un típico y una bachata. La bachata es interpretada por dos nuevos talentos. Así que atento, hay novedad aquí en este show de La Potencia. Enamorado. Estás escuchando El Lagrimoso de la Música Típica, un tema de su autoría. Me gusta la letra de este tema. Disponible en todas las plataformas digitales. Adiós, mi amor. Lagrimoso de la Música Típica. Te digo algo, aquí entre nos, que no me escuchen allá en su casa. Él es un frequito. Él es un frequito porque se escucha ahí como echando vaina.
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3: A continuación, la joya musical más reciente del orgullo de Cotué, Cotué, Cotué, Cotué. Esa misma, la tierra donde canta la guinea. Estoy hablando de Joe Vera, que en breve nos va a interpretar su más reciente. Uf, cantándole al café, el maestro en este show de otro planeta.
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0: Joe Veras, el hombre de tu vida, dejándose sentir aquí en el programa que es el MVP de la radio.
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Oye, tú sabes que tenemos libre albedrío, ¿verdad? Se nos concede libre albedrío. Por esa razón tenemos la oportunidad de decidir muchas cosas en nuestras vidas. Hilario ha decidido, lo expresa así en este corte, que decidió ser feliz. Y tú escuchaste por qué, ¿verdad? Porque le da la gana. Hilario está disponible con este corte en todas las plataformas digitales. Así que ya lo sabes, búscalo. Porque me da la gana, de Hilario Mambo Explosivo. Lo escuchaste una vez más aquí en La Mole de la Radio en este sábado por la mañana, 22 de agosto 2026. Mira, ahora que veo el 22 en mi monitor, me llega a la mente rápidamente de que las clases en este año están a punto de comenzar. Nuestros niños ya este 24 van de nuevo a las aulas. Y esto, las autoridades, y de manera especial las de educación, nos han estado recordando esto. Pero señores, en lo que tiene que ver con los cupos en las aulas, hay un desafío. Así es que en estos momentos no solamente República Dominicana se está hablando del fuerte calor fruto de este verano 2026, como yo creo que no lo habíamos tenido. Qué temperaturas que están altas. Mucho calor en RD, pero también tenemos un bobo en lo que tiene que ver con el regreso de nuestros hijos a las clases.

0: ¡Que viva el interés! No, no, no, no, no, no, no, no, no, no. Yo no quise decir eso, tú lo sabes. Porque yo no soy interesado. Yolanda nunca ha sido interesado. ¡Que viva el amor! Oye, esta bachata está muy bien lograda. Buena como para bailarla a papachaito. Si tú quieres seguirla escuchando, ahora mismo, tú te puedes ir a cualquier plataforma digital. No, perdón, ahora mismo no. Después del show de la potencia, después de la 2 de la tarde, tú te vas a cualquiera de las plataformas digitales para que lo escuche. Para que escuche este y muchos más. Carmen Jiménez, Fue por Interés. Suena en este sábado 22 de agosto 2026 por el show de la potencia N103.5. Recuerden, señores, que al mediodía tengo una mayor participación de Jason Guzmán y el príncipe Fran Reyes. Fran Reyes, que tendrá su estreno nacional de su nuevo corte en bachata, por supuesto, el 29, próximo 29 de agosto, estreno de la nueva bachata de Fran Reyes. Óyeme, titulada Prototipo de Amor. Prototipo de Amor será estrenado este 29 de agosto por doquier. Fran Reyes. Potencia, potencia, potencia. Yo continúo en breve con más música. A continuación, traigo dos estrenos, típico y bachata. Mientras tanto, tengo que irme a esta breve pausa. Show de la potencia, brutalmente pegado.
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2: Imitar a Jesús debe ser nuestro norte cada día. Dicho intento representaría tener más presente que la vida es difícil, pero también es la oportunidad para descubrir el verdadero amor. Mientras el hombre no reconoce el arrepentimiento y cambio de vida en sus semejantes, el Hijo de Dios valora más su misión al expresar su amor independientemente de los pecados del pasado.
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Muchas gracias. 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

0: será tchau, hein? ¡Duro! Rudy Gutiérrez.
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0: Le ha puesto la voz, le ha puesto su talento a un tema lindísimo de Clay Marte.
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0: Hay que saber perder. Rudy Gutiérrez, el rudísimo aquí en la bola de la radio. ¿Sabes tú que a veces aún amando a una mujer? Inclusive, una mujer con la cual hemos tenido una relación de años, a veces aún amándola tenemos que dejarla ir. Pero también a las mamichulas le pasa eso, que tienen que renunciar al tigre. Por muchísimas razones hay que renunciar a esa persona que amamos. Señor, este tema está sin desperdicios, me gusta. Está disponible en todas las plataformas digitales. Esto es Show de la Potencia. Brutalmente pegado hasta las 2 de la tarde. Recuerden que al mediodía tengo una mayor participación del Príncipe Brown Reyes, así como también de Jason Guzmán, tu bonitillo. Para contratar a Jason Guzmán, 809-582-0382. ¡Show de la Potencia!

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0: Hilario Mambo Explosivo. Este corte tiene disponibilidad en todas las plataformas digitales. Oye, hay que decidirse.
1: Le caigo bien a la tía.
0: Porque si yo te gusto hace rato y tú también me gustas, entonces, ¿qué es lo que estamos esperando? Ya está bien. No estamos viviendo los tiempos de antes. Que había que esperar, tú sabes, años para meter mano.

0: si tú me...
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0: Me gusta.
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0: porque se le fue ese familiar cercano, ese ser querido a USA. Hay gente que se pone muy triste hasta cuando alguien, por ejemplo, aquí en República Dominicana se le va a otro pueblo. ¿Quién sabe si a la comunidad vecina? El lagrimoso de la música típica cantando una gran realidad.
1: ¿Cómo pasan los días?
0: Adiós, mi amor. 809-583-1035. 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Si aún no te has suscrito a mi canal de YouTube, hazlo ahora. De frente con la potencia, mi canal en YouTube. También estamos como grupo en Facebook. Mi cuenta oficial de Facebook, Eddie La Potencia Almanzar. En Instagram estoy como arroba Eddie La Potencia 27. TikTok, arroba Potencia Potencia 27. Muchas gracias a mis seguidores a nivel digital, a nivel de red. 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Señores, que no se diga más, esto es Show de la Potencia por la N103.5, verdaderamente el programa que le gusta a Justo Rodríguez, que ya me tiró a través de WhatsApp, el mío, Ángel Solidario, de los más potentes del año, dice que está disfrutando con su compañero de trabajo este show de la potencia allá en New Jersey. Está disfrutando junto a Martín. ¿Dónde que está? ¿Dónde que está el nombre completo? De ese. No, perdón. Eugenio Martínez. Es con Eugenio Martínez que Justo Rodríguez está compartiendo allá en New Jersey. Show de la potencia. Oye, como diría el Cafriao, si no te gusta, tú puedes cambiar, ¿oíste?

0: Ni el calor puede con este show de la potencia. Ahora de 5 horas, de 9 a 2 de la tarde, por la mejor emisora, la N103.5. 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Gracias, muchas gracias. A continuación, traigo lo más reciente de Clay Marte. Me identifico con mi pana Javielo. Luis Javier Cepeda, de Luis Cepeda Autopintura, así como también me identifico con Quique Erinson, todos sus empleados. ¡Atención! Luis Cepeda Autopintura, activo con la mole de la radio. En breve vengo con más nombres de ese lugar. No quiero calentarme con nadie. Y menos con el extranjero.
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0: Sí, sí, sí, sí, sí. En cualquier momento aquí en este programa divertidísimo, traigo Multiplícalo por Dos. Show de la potencia, pero también traigo en breve

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0: Explícalo por dos, aquí en la Mole de la Radio, participa. ¡Ey! Aunque no vayas a ganar nada, pero puedes gozar un baquetón con la Bote. 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
0: Doble.
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0: El maestro, el hombre de tu vida, Joe Veras, una vez más, ha llegado al mundo entero a través de este show de la potencia con su más reciente. Aunque sea un café. Duro de matar. Disponible en todas las plataformas digitales. Gran cosa, Chicho.

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Y el chicho, ¿eh?

0: Yo nunca he dudado del talento de Chicho Severino, pero la verdad que con este corte me ha sorprendido.
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0: Se desdobló Chicho Severino. Se salió de su zona de confort.
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0: ¡Le gusta mucho!
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0: A Mauri Mejía Romero de Mejía, al Plumbing and Construction, Daniel Camacho de Nicky Manía, la bodega de Patterson y New Jersey. Cuando me vaya, Chicho Severino, aquí en la mole de la radio.
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3: La queja es algo normal en la mayoría de las personas. A veces pienso que mucha gente padece de dolencias para las cuales no tienen remedio. Quejarse no es malo, sobre todo si la carga, la dolencia o las carencias son grandes. Sin embargo, en esos casos se debe identificar qué anda mal. Descubrir si lo que nos tiene al grito es real. Porque no siempre la culpa es de otros.
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0: Un talento. Un talento que dignifica la bachata. Qué bueno que es. Orgullo de la provincia, Hermanas Mirabal. Específicamente de Tenares. Perdón, específicamente de Canete Tenares. Mi tierra. Félix Anthony. Te olvidaré. Yo de la potencia.
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0: Ay, ay, ay. Estoy feliz porque estamos dando corriente. 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En cualquier momento ya multiplícalo por dos y en breve traigo un estreno Grandes Ligas. Digo, son dos.
2: 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Y para cuando sea grande, ayúdame a cumplir mi sueño de ser futbolista profesional. Amén.

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1: ¡Amén! ¿Cuántos dicen amén? Farruko, que recientemente lo escuché decir que en la iglesia donde estaba congregado lo estaban descalabrando. Ay, Dios mío, que había un fronteo con él y es precisamente por lo que buscaban materialmente hablando. Y la verdad que es negativo. Al parecer, Farruko sigue... honrando a Dios, sigue buscando a Dios, sigue viviendo para Dios, pero por lo que ya lo escuché decir, no creo que esté congregado en ninguna iglesia. Señores, qué pena debe de dar. A continuación, después de escuchar Ayer Hablé con Dios, un remi chulísimo con Farruko, yo tengo un estreno Grandes Ligas en este programa que está bendecido por Papa Dios. Sí, sí, sí, sí, sí. Con bachata, aquí está la pose.

0: ¡Uy! Esa bachata está pa' chuparse los dedos. Es más, déjame acomodarme la prenda que me está vistiendo de la cintura para arriba, porque debo cuadrarme muy bien para hablar de este corte. En otra intervención te voy a permitir que lo escuche. A ti, que eres seguidor de estos dos artistas a nivel de redes sociales, a nivel digital. Mientras tanto, esto es Show de la Potencia, tocando un featuring grandioso, Martín Franco. ¿Lo había escuchado? Bueno, si es ahora que lo escucha por primera vez, ese es su nombre, Martín Franco, featuring Nacho Estrella, haciéndole honor a su nombre. Suena por primera vez en este Show de la Potencia, N103.5, sábado por la mañana, 5 horas sabrosa. Tal vez preste la atención a este corte, me gusta cómo termina. ¿Lo chequeaste? Como susurraíto ahí esa conversación brevísima de Martín Franco y Nacho Estrella. ¡Potencia, potencia, potencia! ¡Duro de matar! ¡Arriba la bachata! Dime a ver si te gusta.
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0: Oye, me voy en estreno el día de hoy. Precisamente hay un tema que yo quiero compartir contigo y voy a aprovechar este momentito. Ay, ay, ay, ay, ay, ay, ay. Sabroso. Sabroso, sí, porque desde que comencé el show hablé de estos dos estrenos. Entonces yo creo que el tiempo va avanzando y hay que meter mano con esto. Ay, ay, ay, ay, ay, ay, ay, ay, señores. Este programa está duro, ¿eh? Y no es porque lo conduzca yo. Es que aquí hay algo bien interesante. Dios se ha encargado desde el día uno, y yo no lo sabía, fue después que empecé a descubrirlo. Es encargado que sea duro. Sabroso. Estás de frente con la potencia. Muchas gracias. Señores, este es el segundo estreno. Hoy, 22 de agosto de 2026. Ya acabamos de escuchar una bachata sabrosa y ahora vamos a escuchar no una bachata, porque el artista que ustedes escucharán a continuación regularmente nos interpreta bachata, pero él es versátil, es un intérprete que, como también es compositor, él puede cantar lo que le dé la gana. Orgullo de la República Dominicana, radica en los Estados Unidos y por primera vez yo no conocía otro corte de él en este género. Por eso digo, por primera vez. Para mí es el primero y me da un gusto grandísimo porque es un corte de su autoría. Aquí está lo más reciente. Por primera vez científico en la mole de la radio, Clay Marte. Tengo a alguien mejor que tú. Vamos a ver, a tu consideración.

Este tema tiene presencia en todas las plataformas digitales y tiene un audiovisual que está muy bien logrado. Clay Martin. Sí, sí, sí, sí, sí, sí, sí, sí, sí, sí, sí, sí, sí. Sí. Clay Martin. Muy bien, y seguimos.

0: Bronx lo está disfrutando en grande aquí en República Dominicana. Ni hablar, el mío, Raymond Vargas, un tema de su autoría, inédito. ¿Y qué pasó, Raymond Vargas?
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0: Muy bien, eso está sabroso.
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0: Escúchalo doble aquí en el 809-583-1035. 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Hello, buena. Hello, buenas. Multiplícalo por Dos. Buenos días. ¿Quién me habla y desde dónde? Sí, ¿quién me habla? Hello. Hello. Bueno, hay problemas con la comunicación. Chance para otra persona, quizá para la misma chica o el chico que me estuvo llamando ahí. La verdad que no logré captar nada. Así es que disponible en la línea el 809-583-1035. Multiplícalo por Dos en este sábado por la mañana. Me identifico con Dania de la Rosa, la compueblana que reside aquí en el primer Santiago de América. Le mando un saludo vía La Potencia a toda su gente del Barrero, de manera especial a Carmen y Anidia, sus padres lindos del Barrero. Potencia, potencia, potencia. 809-583-1035. Esto es Multiplícalo por Dos, su artista favorito. Usted puede escucharlo doble, solo aquí en el programa que marca tendencia.
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0: 809-583-35. Me identifico con la gente de Cabarete, la gente de Sosúa. Tenemos una gran audiencia en esa zona, así que gracias, gracias, muchas gracias para mi gente de La Vega. Saludo para Daisy Veras, orgullo vegano que se mantiene todo el tiempo con la mole de la radio. Muchas gracias. Sí, sí, sí, sí, sí. Ustedes saben, este segmento ha sido creado para darle la oportunidad a su creador que en el momento que sea necesario podamos hacerlo así, ¿eh? Podamos hacerlo así, de esta manera. Lo voy a escuchar doble, así como tú, este superartista.

0: esta hora conectado a este programa.
1: Sí, sí, sí.
0: DJ Koki. Se vacila este, multiplícalo por dos por la NC23.5 y este histórico show de la potencia. 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
1: Sí.
0: Saludos para Johnny, el limpiabota de Puñal City. Para Chepe, un mecánico Grandes Ligas. José Martínez Chepe, de Chepe Automecánica. Ángel solidario de los más potentes del año. ¡Hello!
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0: Subió la libra. Esto es multiplícalo por dos aquí en el show de la potencia por la N103.5. Más de 20 años en el gusto de la gente. Este es un programa de otro planeta. El MVP de la radio, hombre. 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Oye, no es haciendo swing que estoy, no. La estoy sacando por los 430. Porque ya no es 411. El poder es mucho mayor. ¡Uy, uy, uy! 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
1: Le caigo bien a la tipa.
0: ¡Hello!
1: Pero se está cotizando. Yo le voy.

0: es amenizada por el show de la potencia. Más de 20 años en el gusto de la gente, dentro y fuera de la República Dominicana. 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Oye, si tú me gusta, yo te gusto. Entonces, ¿qué es lo que paramos? ¿Qué es lo que paramos? ¿Qué es lo que estamos esperando? Vamos a darnos gusto. Señores, tengo que ir a una pausa. Regreso en breve con tu música favorita.
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En este país aún no se han tomado las medidas para que en esta época no existan tantos padres, padres dominicanos, por supuesto, que tengan presión con lo que tiene que ver con la inscripción de sus hijos en la escuela. ¿Tú te imaginas que ahorita a mí me digan, mira, no hay cupo? No hay cupo ya. Ay, Dios mío. Hay que tomar medidas para que primero haya cupo para los dominicanos. Vamos a darle preferencia a los dominicanos, aunque todos tengan derecho al pan de la enseñanza. Pero primero, tu hijo que es dominicano. ¡Hello!

0: Es muy posible que con esta bachata haya muchos dominicanos.
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0: Y de muchísimas latitudes del mundo reflexionando sobre estas letras.
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0: Porque el interés. El interés está ahí dominando todo el tiempo.
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0: Hay que liberarse un poquito de eso de ser interesado.

0: Linda bachata, bien interpretada de Carmen Jiménez. Fue por interés. Esto es Show de la Potencia. Sí, sí, sí, sí, sí. Este corte está disponible en todas las plataformas digitales. ¡Hello!
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2: Hasta los irracionales necesitan ser regañados. Quien nunca escucha una voz que diga eso que duele, sus posibilidades de seguir en el atraso y caminar en la oscuridad son más. Sí, porque cuando se necesita la voz, es señal de que algo anda mal. Y es ahí donde la voz debe intervenir.

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0: nítido. 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Potencia, potencia, potencia, tocándote en este momentito especial en que tú estás esperando la hora de ver a Linda o meter los pies debajo de la mesa. Estás escuchando un sabroso de la música típica, de su autoría, Adiós Mi Amor, disponible en todas las plataformas digitales. El lagrimoso de la música típica, metiendo mano, bla.
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0: 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Eso es show de la

0: ¡Buen provecho! ¡Qué bueno ver llegar a este momento en este programa! Lo espero con ansias.
1: ¡Príncipe, otra vez!
0: Aunque yo no tenga nada que comer aquí,
2: sin darme un...
0: Pero lo estás haciendo tú posiblemente.
2: Tú me pides un tiempo.
0: Si no es tu caso, si no estás almorzando ya, no importa. Lo importante es que le estás pasando bien, quizás a nivel de colmadón. Como mi amigo y hermano Rafaelito, el mismo de Transporte Rafaelito. Está a nivel de colmado Francis, ahí en Alto Mayor. Un saludo especial para él y todos los que le acompañan. Todos esos con los cuales está disfrutando este show Grandes Ligas. Ahora de 5 horas. Rafaelito, mi pana full de Transporte Rafaelito, se ha reportado. Muchas gracias.
2: Sí.
0: Uno que se reportó tempranito desde Newark, New Jersey, mi amigo y hermano Justo Rodríguez, me dijo: Poti. Él me dice: Poti, estoy aquí escuchando tu show junto a un compañero de trabajo y yo quiero que tú me pongas a Luisito Pérez de Yecho Guzmán. Eso fue temprano. Pues nada, lo importante es que lo vaya a complacer, ¿eh? O mejor dicho, lo importante es que lo complazca ahora. Así que para Justo Rodríguez en Nueva New Jersey, para Eugenio Martínez, con el que está disfrutando este programa, aquí está Luisito Pérez de Yecho Guzmán, tu bonitillo, para que la fiesta quiera un color diferente.

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0: Ajá.
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0: Wow. Chicho Severino es un duro. Cuando me vaya. Este tema lo tiene disponible en todas las plataformas digitales. Tiene presencia una vez más aquí en La Mole de la Radio. Hoy sábado 22 de agosto 2026. Me identifico con los taxistas, con los choferes de las diferentes rutas, con todo el que en este momento está chambeando, disfrutando Show de la Potencia. Me identifico con Daniela Vargas, Orgullo de la Vega, Daisy Veras, gracias a todos los veganos, Maritrini, Veloz, ahí en Los Peladeros, La Vega. Muchas gracias a todos los veganos que siempre escuchan Show de la Potencia, brutalmente pegado. Hasta las 2 de la tarde en este nuevo sábado, indetenible, caluroso también. 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Gracias, muchas gracias. Esto es Show de la Potencia por la N103.5 en este nuevo sábado sabroso.

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0: El programa de las multitudes. Tus temas favoritos los tengo yo aquí. Show de la potencia. A esta hora te puede dar tu traguito con este tema que estás escuchando del príncipe Brian Reyes, que estrena su nueva bachata el próximo 29 de agosto, estreno nacional. De lo nuevo de la mega estrella, Prototipo de Amor. La media isla completita la está esperando. ¿Qué es lo que tú dices?
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2: Un buen padre siempre está. Es el que no espera edad. Una salida no lo saca de su rol. Un buen padre nunca termina aunque haya ausencia. Ser padre es una de las bendiciones que le da sentido a la vida en cualquier etapa. Un buen padre no pierde autoridad con la disminución de sus fuerzas. Aunque ya no sea posible elegir entre el vuelo y la cercanía del nido. Un buen padre siempre vencerá todo lo que hace difícil su misión, estando hasta su último suspiro.
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0: Recuerdo cuando Jason comenzó este mundo de la música.
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0: Desde que yo lo vi alar ese acordeón por primera vez, yo dije, aquí hay.
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0: Aquí hay. ¿Sabe que el bate lo vio primero que yo? Qué bueno, pero coincidimos en ver ese talento. La verdad que Jason Guzmán ha crecido a nivel vocal, a nivel interpretativo. Por ejemplo, ya yo toqué el día de hoy aquí el tema He Decidido. Ustedes saben que ese tema Jason lo grabó de nuevo y le quedó bonito. He Decidido. Y ahora está interpretando Serás Tú, en un corte de este 2026 que está disponible en todas las plataformas digitales. Atención, Serás Tú, de Jason Guzmán. Bueno, aquí en la mole de la radio. Se nota legua su crecimiento. Tiene un crecimiento en todos los sentidos. Ha avanzado de manera general. Ha hecho grandes aportes a la música típica. Jason, 809-582-0382. Para contratar a Jason, 809-582-0382. Salúdeme a Lité si lo ve por ahí. Dígale que la potencia le tiene cariño, de la ruta M.

cuánto swing tiene la pote. Y este, mucho más. ¿Qué dice el público?

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1: Y para todos los fumadores,

0: ¡Ea! Jason Guzmán sonando con su tablazo. Fumando vape. Este tema es del 2024.
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0: Bueno, mi gente, en la República Dominicana se esperan chubascos y tormentas eléctricas aisladas durante la tarde en algunas provincias por efectos locales y humedad. Mientras que en gran parte del país predominará un ambiente caluroso con nubes dispersas y presencia ligera de polvo del... Oye, hay un polvo sahariano. Oye, esa vaina. Bueno, definitivamente este calorazo que está haciendo aquí en República Dominicana es motivo como para que mucha gente se vaya de río, de playita, se vaya para esa zona fresca. Hay quien coge sencillamente la manguera en casa, porque eso es lo que le toca. Pero nada, lo importante es que hay que ayudarse, señores. Estas altas temperaturas están muy fuertes. La factura de norte ahora mismo está llegando mucho más alta. Vamos a ver qué pasa. ¡Eso! Hasta las 2 de la tarde, el mejor contenido musical. El típico y la bachata aquí tiene su mayor espacio. Soy Eddie La Potencia, nacido y criado en Sabana Angosta de Villatapia, pero ya soy hijo de Santiago. Aquí desde el 96, con cama desde el 98.
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Oye, me sigue gustando ese corte de Jason Guzmán. Amor traicionero del 2024 también. 809-583-1035, la conexión con la potencia para negocios 24-7. 809-979-4955. Suscríbete a mi canal de YouTube, De Frente con la Potencia, mi canal de YouTube. Estoy como grupo también en Facebook, De Frente con la Potencia. En TikTok me puedes seguir como arroba potencia potencia 27. En Instagram, arroba Eddie la Potencia 27. En Facebook, Eddie la Potencia Almanzar. ¡Tituá! 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Desde Santiago, República Dominicana. Gracias a todos los dominicanos que residen en USA. De manera especial quiero mandarle un saludo a nivel de bodega, Romito Espinal del Fan Poti. William Fernández, muchas gracias. El Chupe.

Puerto Plata, magia la cabaretera. En los Estados Unidos, Merla Páez, allá también Eva. Ay, ay, ay, ay, ay, ay, ay. ...809-583-35... reitero la línea para que pidas tu tema favorito del Príncipe Juan Reyes, de Jason Guzmán y todos los que quieras escuchar. 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Señores, muchas gracias. Están ustedes escuchando Show de la Potencia por la N103.5. En este programa, o más bien en esta parte del programa, ya casi en la parte final, toco por primera vez este corte, una bachata sabrosa.

0: Nacho Estrella. Qué letra que están lindas.
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0: Qué buena interpretación. Ahora la bachata tiene mucho más posibilidades dentro y fuera de RD con este tema.

Este tema está disponible en todas las plataformas digitales. Una vez más lo escuchaste aquí en La Mole de la Radio. Más de 20 años en el gusto de la gente. ¡Potencia, potencia, potencia! Este artista que escucha en este instante con el éxito Ya No Te Quiero estará estrenando su nueva bachata en este 2026. El 29 de agosto, estreno de Prototipo de Amor, Ron Reyes. Mientras tanto, aquí está uno que le gusta, Daniela Vargas. ¡Allá!

0: 29 de agosto, estreno de Prototipo de Amor. Prototipo de Amor es la bachata que va a estrenar el Príncipe Van Reyes este próximo 29 de agosto. Mientras tanto, aquí están todos sus éxitos.
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2: Vivir el ahora es lo más importante. Siempre que lo hagamos, teniendo presente que todo lo que vivas hoy, puede que mañana no sea posible. Porque el futuro es incierto. Da señales, a veces de manera silenciosa. Pero cuando menos lo esperas, sorprende y se despide. El ahora es la otra versión del presente, en forma limitada, con un valor incalculable. Es el más valioso de los tiempos. Que el futuro y el pasado no se conviertan en las sombras que te impidan ver la luz del presente.
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Bueno, en el cierre de este programa quiero recordar que Fran Reyes estará estrenando su nuevo corte en este 2026, el 29 de agosto, estreno de Prototipo de Amor, de este hombre que es una de las piezas fundamentales del género, Fran Reyes. ¿Cómo sanar? Despide Show de la Potencia. 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Señores, sean felices. A continuación, Juan Luis Pérez, con el escándalo del sábado. Un poquitito de este corte. Hay alguien que me solicitó este corte.

0: que lo suba, te dije. Que ya comenzó el escándalo. Por aquí, por la N. Estoy listo para el despegue. Tres horas llenas de buena música, de sabor, de mucha alegría para ti.
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0: Arriba para que goce. Mis amigos, buenas tardes. Hola, Santiago. Comenzó lo mejor. Ahora aquí por la N103. El escándalo rumbo a las 5 de la tarde. 809-583-1035, márcalo. Ese es mi número de cabina, dale para acá. Estoy para ti, vámonos con esto. Subiendo el grupo Buré. El

0: Dios mío, acompáñame siempre. Es la N103, lo bueno a esta hora. El escándalo rumbo a las 5 de la tarde. Toda la música buena para ti. Lo mejor en esta entrega del escándalo. A través de la N103FM.com, la emisora de los dominicanos. Bueno, seguimos con más. Hasta las 5 de la tarde te dije que es esta entrega.
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0: el sabor de la música típica, del merengue, de orquesta, de la bachata, de la salsa, de todo. Se escucha aquí en esta entrega del número uno.
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0: 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Volando alto esta emisora, la N103. Llevando lo mejor. Los choferes, los que están laborando esta hora todavía, conectados a la N103. Gozándose el espacio más duro, el escándalo. Sube, sube, sube, sube, sube, Quinito. Oye, qué calor. Me estoy quemando, échame agua.

0: cógelo ahí, oye. Maggie William, préstamela a mí.
1: Qué chulada.
0: Para que tú veas. Oiga, mi hermano, si usted le hace de todo eso,
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1: Es el mango de reggaetón.
0: Lo nuevo de Maggie William. Aquí en el que te gusta.
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0: Disponible en YouTube este tema. Préstamela a mí, Maggie William 2026. Disponible en todas las plataformas digitales. Maggie William, déjame ver, tengo un saludo por aquí. Para los muchachos de la barbería allá en Allentown, Pensilvania. Cariño para Elvis, también para Jordi. Dice por aquí para el Cap. ¿Cómo? También para Michael. Están allá los muchachos. En Barbería Magic Scissor de Allentown. Ahí están todos gozando allá. En Magic Scissor Barbershop. Con mi hermano Magic William gozando desde Allentown, Pensilvania. 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Vámonos con otro tema. Lindo, lindo, lindo. Ahora me voy para México. Con esta ranchera hermosa de Cristian Collado, dominicano talentoso, radicado en Estados Unidos.

0: Una agrupación que está dura, dura, dura de verdad. Bueno, para hoy hay una actividad privada, ¿verdad? En el Club de Banreservas esta noche, temprano, ¿verdad? Eso es ahorita. Pero después, más tarde hoy, va para Gurabo, para el Club Ambuche de Gurabo esta noche. ¡Atención, Gurabo! Adelantamos San Bartolo para esta noche en el Mambuche. Ahí estará el Bandón. Y estará también Raúl Román esta noche en el Mambuche, celebrando la fiesta de San Bartolo desde hoy en el Mambuche de Gurabo. Entonces, déjame ver para mañana qué tiene el Bandón. Ah, mañana estamos a 23. Bueno, mañana domingo 23. Entonces es en Lovera, ¿eh? Lovera Disco mañana. El Bandón, trabajando duro esta agrupación. Se siente con mucha fuerza. Es el Escándalo, rumbo a las 5 de la tarde.
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0: 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Llega por allá, hoy es sábado, ponte bonito, ¿eh? 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Rodri Robinson. 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

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Una bachata hermosa, lo nuevo del show de Veras, aunque sea un café, aquí en El Escándalo. Un tema lindo, lindo, lindo, lindo. Viene un corito bonito.

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0: comenzando hasta las 5 de la tarde esta entrega.
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0: Bueno, esta noche en Gurabo, en el Mambuiche, llega el Bandón y Nixon Román esta noche. Saludos para el Prieto y mi hermano Freddy Crisóstomo. Esta noche, recuerden, celebramos San Bartolo en el Mambuiche con Nixon Román y el Bandón. Dale para allá. Vamos con esto. Llegó la super banda.
2: Orlando Reyes.
0: El Cibao entero se prepara, la República. Y mucha gente de Estados Unidos para celebrar el reencuentro de la super banda. Viernes 18, sábado 19 del mes que viene, septiembre, Gran Arena. 22 años después, el reencuentro de la super banda.

0: Sonando Clays, Clays Marte con este tema, Los Cachos, cuídate. El próximo puede ser tú, ¿eh? Clays Marte, un artista nuestro. Que lo hace bien, suena por aquí por la N103, El Escándalo. Una pausita en breve, te traigo más, mucho más de lo bueno aquí.
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0: tu cuquito Toño. Echa pa' allá, enanito, hombre, que ya lo tuyo pasó. Hasta las 5 de la tarde, esta propuesta.
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0: ¿Qué pasó, la? Dame una bola, mami. 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Oye,
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0: Saludos para mi amigo Sixto Peralta. Y para Marina Tavares también. Saludos, buenas tardes. La gente que siempre se goza esta programación cada sábado por la tarde. Óyelo.

Me gusta con la lámpara apagada. Es la M103, el escándalo. 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Llegó Cristian, Cristian Collado. Me retiro con honores. Oye,

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sabor, sabor, sabor a esta hora. Es la N103, es el monstruo. Llevando todo lo bueno hasta las 5 de la tarde, el escándalo. Una programación como te gusta. Llena de éxitos, de música buena, buena, buena, buena, buena, buena. Vámonos con más de lo bueno, ¿verdad, eh? Vámonos con este tema. Óyelo. Hay que saber perder. Rudy Gutiérrez. Autoría de Clay Smarte. Óyelo.

debo destacar que hay una actividad privada en el Club del Banco de Reservas con el bandón ahorita, a primera hora, y después en la noche en Gurabo Mambuche. Pero para mañana domingo entonces, mañana domingo, se deja sentir duro en Lovera, Lovera Disco, mañana el bandón de la música típica. Vámonos con más. Llegó la banda. La banda real esta noche, por su parte la banda, va para Plaza Marte, en la Cuesta Sajoma esta noche. Se baila de aduro en la cuesta, en Plaza Marte, con ese bandón real que suena ahí, óyelo.

0: Pero tremendo consejo este, el de Maggie William. Si con todo eso que tú le haces no la convence,
1: qué chula,
0: préstamela a mí. Que yo te la arreglo.
1: Escucha esto.
0: Es la N103. Arriba el que te gusta.
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0: Maggie William. Lo bueno se siente a esta hora. Sábado por la tarde. Todo el mundo gozando. Hasta las 5 de la tarde, 3 horas cargadas de pura música. Llegó Rodríguez Robinson. Oye, el tipo quiere ser presidente para poner el pueblo entero a gozar una semana entera, que nadie trabaje.

Tremendo merengue este. Cuídate, cuídate, cuídate. El bendito Fujú. Ese merengue le gusta mucho a mi hermano Guillermo Ascona. Allí en Elizabeth. La gente mía de la Placita Grocery. Guillermo. ¡Sur! Vámonos para el Rubio. Sajoma. ¡Ay, Franklin Fujú! Bartolo. Un artista respetado.

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0: Fausto Noel. De Sabana Iglesia para el mundo.
1: Sí, me voy para
0: Sahoma. Vámonos para allá, para Sahoma City.
1: Y también para Bani.
0: Tengo mucha gente en Sahoma.
1: Colombia, no se queda.
0: Es la N103, es el escándalo. Fin de semana de gozadera. Sábado 22, agosto. Mucho calor en la calle. Una temperatura alta, alta, súper alta. El amigo Andrés Bueno, allá en Filadelfia. La gente buena de Monción. Gracias, la familia Bueno por allá, Andrés. Me pidió la jaula de oro del Mayimbe. Pero él quiere una capela que tengo aquí del negro. A ver qué es lo que dice este tema para mi amigo Andrés, allá en Filadelfia.
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0: búscala en Spotify, en Apple Music, disponible en todas las plataformas digitales. Búscalo en YouTube ese tema de Cristian Collado, Me Retiro. Es el escándalo, es la N103. Hasta las 5 de la tarde, no hay para nadie. Una pausita, vengo ahora, no le cambie.
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0: combo del bueno, el de la superbanda. La agrupación que no pasa de moda. Que tiene algo bueno para septiembre. El reencuentro. Solo dos funciones. Viernes 18 y sábado 19 en la Gran Arena. Vámonos para allá. 22 años después, el reencuentro de la superbanda típica. Jonathan García, mi hermano.
1: Eso.
0: Traicionera. Malvada.
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actividad privada en el Club del Banco de Reservas. Y después en la noche, más tarde, hoy, en el Mambuiche de Burao estará el bandón junto a Nixon Román esta noche. Mi amigo Afonso, la gente de las charcas, la gente mía. Afonso, mi hermano, buenas tardes. Hola, ¿qué tal? Vámonos con esto. Una salsa bonita de Clays Marte. Oye, qué tristeza. El hombre te canta de todo. Merengue, bachata, merengue de calle, ¿eh? Y te canta salsa también. Óyelo ahí, durísimo. Clays Marte. En el

un mini tour por Estados Unidos. Giovanni Polanco, el mambólogo. Para hoy tiene tres actividades, Giovanni, ofrézcome. Está bueno el picoteo allá, Cristian Polanco. A primera hora hoy hay una fiesta privada en New York. Después, más tarde, estaré en la casa del mofongo ahí, en la 207, esta misma noche. Y después va para Brooklyn hoy mismo, Giovanni, para Aura Cocina de Brooklyn esta noche. Y para mañana domingo entonces hay un dobletazo, ¿eh? Hay un tripletazo hoy, sábado, y mañana domingo un dobletazo. Mañana primera hora en Bocaditos de Patterson. Y después más tarde en Filadelfia, en Red Wine, en Filadelfia. Giovanni Polanco por allá, llevando su sabor, su alegría. Sábado por la tarde. Todavía se siente el calor. Está fuerte la temperatura. Ginito, dime, ¿cómo está la...

0: Esa bachata está bonita, oye. Digo, si con todo eso que tú le haces y le dices, ella no cae, ¿qué? Préstamela a mí. Es lo nuevo de Maggie Williams. Aquí en el escándalo por la N, Maggie.
1: Escucha eso.
0: Los muchachos de Pensilvania por allá, saludos.
1: Es el mango de reggaetón.
0: Están trabajando fuertemente allá en la barbería. Escuchando la N103FM.com. Préstamela a mí. Búscalo en YouTube y en todas las plataformas digitales. Mi hermano Bienzo López está por ahí gozando. Bienzo, mi hermano. La gente de Jacksonville por allá. La gente de la Florida en Jacksonville. Los muchachos de Pepe's Hacienda. Ya casi, casi terminando el escándalo. Con esta ranchera hermosa de Cristian Collado. Talento de la República Dominicana. Radicado en Estados Unidos. Oye, qué bonito lo hace él. Chequea. Me retiro. Éxito 2026. Cristian Collado.

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Señores, gracias. Animación de Juan Luis Pérez. El escándalo termina en breve. Viene Robert DJ, no le cambie. Lo bueno sigue por la N.

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Nacional. Se llama Vacilando International. Robert DJ José Luis Espinal hasta las 10. Me mataste. Inicia este desfile. Iniciando con el bandón. El bandón durísimo. La balacera. Tiro y tiro. Señores, saludos. ¿Qué tal? Buenas tardes. Robert DJ en la cabina. Robert produce para la N103 Vacilando Internacional. Recuerden que a las 8, las 2 horas de banda real y la super banda. Rumbo al reencuentro 19 de septiembre, rumbo al reencuentro. Banda Real y la Super Banda. 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Ellos hacen posible esta entrega, la entrega durísima de las 5 horas de la gozadera total por esta N103 y RobertDJ.net, la emisora chivirica. Aquí suenan los durísimos. Ahí está uno duro, o el más duro, el grandote Anthony Santos.

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clásico y los del Blocker, conjuntamente con Richie Cepeda, este popurrí. Muy bueno, muy bueno. Miguel Castellano, saludos allá en Hazleton, Pensilvania. Al frente, al frente, al frente. El clásico con los del Bloque está caliente. ¡Qué caliente estoy! ¡Qué caliente! ¡Calientísimo! 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Rompiendo sábado desde las 5 y hasta las 10. Toque de queda. Toque de queda, Trenton, New Jersey. ¡Activo!

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1: Oye, esto va dedicado para el pueblo. ¿Cómo es lo que hay? 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

siempre de lo mío, Gonzalo Castillo, mi amigo. ¿Dónde está Víctor Abreu? ¿Dónde está Julio Muñoz Madera? ¿Dónde está José Fernández? ¿Dónde está Zacarías Vargas? ¿Dónde está Giovanni Guira? Y todos los amigos merengueros, Ricardo Bueno, el Buddy, todo el que es merenguero y es mi amigo, saludos y abrazos. Esto es Vacilando Internacional, para romper con todo. ¡Uha! Ese de los merengues que le encanta a Gonzalo, ¿eh? Y al Prieto de Gurabo también. Si usted está por ahí, díreme. Saludos para Aquiles Cava, allá en Camden, New Jersey. Aquiles Cava de la Llanada. La familia Fernández de la Jagüita, todo. Doña Luz, Don Ángel, bendiciones. Y toda la gente que esté en línea con esta bendita emisora. N103 y la chivirica robertdj.net. ¡Qué lindo! Te juro por Dios, de Jean Jorge. Durísima esta y es nueva.

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0: tema durísimo. Yo quiero una así. En ese video, usted lo puede buscar ahora en las plataformas digitales. Ese video de quiero una así, esta agrupación El Bandón, una rubia preciosa. Yo quiero una así, ¿dónde la venden?
1: El Bandón.
0: ¿Dónde que está? En el Bravo, en el Nacional, en Olé.
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0: En el Central, ¿dónde que está?
1: Eso, pero me cuesta.
0: En la Sirena, ¿dónde la venden? Una así que quiero.
1: Fantasía, tú.
0: El Bandón, rompiente, rompiente, El Bandón. Suena aquí, porque suenan los durísimos aquí. Vacilando Internacional, el hip parade de lo que sucede en música en Santo Domingo. 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Para sonar aquí, el mar.

0: El tipo sigue con toda la gente. Saludos por Son Boy, saludos Arsenio. ¿Cómo tú estás, hermano mío? Colocando lo que le gusta a la gente. 809, dilo tú, Mayen.
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0: ¿Cómo se llama la vaina?
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0: Colocando lo que la gente me pide.

Es el bandón, es lo nuevo, lo que está en la boca de todos. El bandón, el bandón.

de los temas que les encanta a Víctor Abreu allá en Norristown. Y a Rafi también. Saludos, saludos. ¿Qué tal? Aquí está el tema petición del clásico y los del bloque desde Estados Unidos con Richie Cepeda. Una vaina que quedó bien. Qué caliente estoy, qué caliente. N, como ese caliente que hace ahí fuera, ¿eh? Ay, santísimo. Qué calor, qué reguridad. Qué reguridad ahí fuera. Por suerte aquí el aire está heavy, heavy. Pero ahí fuera, la alegría en casa pobre dura poco, porque cuando salgo de la cabina, entonces, wow. Wow.

0: aquí solo suenan los temas que la gente pide. O sea, el que gusta.
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0: Hay un bobo, señores, hay un bobo en Connecticut. Hay un bobo, Elvis La Voz. Las autoridades acusaron a dos dominicanos por la muerte de Frederick Warner, de 69 años, durante un allanamiento a su vivienda el pasado 3 de junio de 2026. El hecho se registró poco antes de las 3 de la madrugada en el 871 de East Broadway de Milford. Según la orden judicial, dos hombres ingresaron por una puerta corrediza que conducía al dormitorio donde descansaban Warner y su pareja Sandy Cooper, de 69 años. Warner falleció en el lugar y Cooper resultó herida. Los acusados se fueron identificados como Stuart López Reyes, de 25 años, arrestado en julio, e Iván Varias Florimón, de 24 años, detenido el 4 de agosto. Ambos dominicanos enfrentarán cargos de asesinato, conspiración para cometer asesinato, asesinato durante la comisión de delito grave, allanamiento de morada, conspiración para cometer allanamiento, intento de asesinato, agresión en primer grado a víctima anciana y conspiración para cometer agresión en primer grado. Dios santo, ¿y cuántos son? ¡Se jodieron! N-103, a las 8. A las 8 tú lo sabes. Lo que viene a las 8. 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

Bellavista está Julián, está Zoeida y Nelson. El tipo. Este tema está lindo, Jason. Sábado por la tarde con mucho calor todavía. Robert Cetea.

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0: Gracias, gracias, muchas gracias.
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